0: el diablo, el fuego y la luz los trajeron hasta aquí, hasta que se queden en la calle de esta ciudad, donde Orula los olvidó.
1: ¡Callen, callen, callen, callen!
0: Porque ya sé qué es lo que quieren: el poder, el dinero, el éxito. El poder los destruirá, el dinero los traicionará, la fama les arrancará el alma. 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